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6: 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En el sol, son las
7: 6:59 en el sol.
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2: En el tiempo suplementario, un gol. 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A esta hora, fanáticos, un gol en el Mundial. Lisandro Martínez anota para Argentina y lo pone arriba. Arriba, 2-1. 2 para Argentina, 1 para Cabo Verde. ¡Gol, Simonis!
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3: Sí, señores, es un gol. Simonis, Simonis, fanáticos, cuidamos lo que te mueve a esta hora. Un gol en el Mundial. En el Sol, fanáticos, Cabo Verde está demostrando por qué es la sorpresa de este Mundial y acaba de empatarle el partido a Argentina en el tiempo suplementario. Sidney López Cabral, minuto 103. Marca el empate para Cabo Verde. Esto es increíble y es tremendo partido, fanáticos. Argentina 2, Cabo Verde 2. ¡Gol Simonis!
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2: 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A esta hora, un gol del Mundial. Aquí en El Sol, el Cuti Romero aumenta la cuenta para Argentina. Argentina tiene 3, Cabo Verde 2. ¡Gol, Simonis!
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2: Y llegó el primero de Colombia, el minuto 14, fanáticos. ¡Gol, Simonis! Cuidamos lo que te mueve, fanáticos. ¡Gol!

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1: 8:57 minutos y estamos disfrutando del partido Colombia-Ghana y este partido lo estamos viviendo junto a Paga Todo y tú también puedes sumarte a la jugada que nos une aquí en El Sol. La jugada que nos une la está protagonizando John Arias al anotar su primer gol en un mundial y el séptimo con la selección Colombia. Y en este momento la mayor posesión de balón está a favor de la selección colombiana de fútbol con un 79% y un 21% para la selección de Ghana, fanáticos. Todo esto se lo contamos. La jugada del momento con Paga Todo.
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12: 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En El Sol son las...
13: Son las 8:59 en El Sol.
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0: Son las 10 de la noche, 16 minutos. Colombia versus Ghana. Este partido lo estamos viviendo junto a Paga Todo Fanático. Y tú también puedes sumarte a la jugada que nos une aquí en El Sol. Colombia le está ganando 1-0 a Ghana en un partido muy disputado por estos 16avos de la final del Mundial. John Arias marcó el único gol del encuentro en la primera parte. En este complemento, la tricolor ha administrado muy bien la ventaja. Luis Díaz tuvo un gol desafortunadamente anulado por fuera de lugar. Y Ghana está apretando, pero Colombia mantiene por ahora el control del partido y está sosteniendo este resultado y está cada vez más cerca de asegurar su paso a los octavos de final. Es la jugada con Paga Todo.
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0: 10:32 minutos, finaliza el partido de Colombia y Ghana, y este partido lo vivimos, lo disfrutamos junto a Paga Todo, y tú también puedes sumarte a la jugada que nos une en el sol. La jugada que sin duda alguna nos une es el paso de Colombia a los octavos de final. Pasa su partido, gana su partido y se va a jugar ahora con Suiza el próximo martes que será 7, martes 7 de marzo a las 3 de la tarde. Nos vamos para Canadá, para el BC Place de Vancouver, Canadá. Allá se tendrá que medir ahora Colombia frente a Suiza. Esa es la jugada que nos une. Bien por Colombia, fanáticos, se lo contamos gracias a Paga Todo.
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5: 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En el sol son las
6: 10:59 minutos en el sol.
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Son las 12. Se abre el panteón.

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1: 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En el sol son las
2: 7:55 en el sol.
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0: Mi gente, buenos días. ¿Qué ha pasado? Buenos días, buenos días. Aquí estamos, la radio oficial de la salsa en esta hora, en este minuto, en este segundo, en este sábado, en este primer fin de semana del mes de julio. ¿Están listos? ¿Cómo dice? ¡Vamos!
1: Muévanse muchachos, pero muévanse con ganas. Muévanse sabroso, pero escuchen la campana.
0: ¿Cómo suena esa campana? Titico, titico, titico, tico, ¿cómo? ¡Cha, cha!
1: Y que sigue el movimiento, cogido de las manos. Dime si te gusta lo que está tocando el piano.
0: ¿Cómo suena ese piano?

0: Vaya.
1: Dale, pa' abajo. Dale, pa' abajo. Ojo con la rodilla, ojo con la rodilla, hágame el favor. Eso, suavecito, suavecito. Ay, Dios mío. Fanáticos, buenos días. Duran con salsa, Aramá, los acompaño como siempre con toda la energía, que la bendición de Dios los acompañe siempre. Un abrazo enorme para todos los salseros que nos escuchan a esta hora desde cualquier parte del mundo. Bienvenidos.

0: bendición poder estar con todos ustedes en este sábado. Darle gracias a Dios. Disfrutar del mundial también. Alegre nuestros corazones. Ayer ganó nuestra selección Colombia. Pero bueno, esa felicidad con la que amanecemos, ¡ay Dios! Fanáticos, antes de irme a saludarlos a todos los que hoy están de Happy Happy to You, a todos los que hoy están de cumpleaños, a todos los que hoy están de celebración también, pues recuerde que en cualquier momento se nos arma
1: tremendo dilema.
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0: 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A esta hora el sol está en tu radio. 107.9. Buenos días, buenos días. Aquí estoy, te acompaño.

márchate. Me molestan tus mentiras, mi amor. ¡Ay, Dios! 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Llegó el fin de semana a disfrutar la vida.

0: la vida, porque lo que Dios da, nadie te lo podrá quitar. Por acá me dicen, Durán, quiero escuchar nuestro secreto de Tito Gómez. Listo, eso va, claro que sí.
1: Suénalo, Durán.
0: A mí me pidieron algo de la Suprema Corte con escombros. Listo. Qué rico fin de semana, definitivamente. Hey, recordá, fanático del sol que llega, viva la salsa. 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

0: ¿Qué le pasó? ¿Qué le pasó?
1: Me quedé dormido.
0: ¡Ay, caramba! 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Y la radio oficial de la salsa, El Sol 107.9, está al aire. ¡Buenos días!
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1: 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Ya son las 9:57. 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Con la radio oficial de La Salsa, El Sol 107.9, acompañándote, mi gente. Buenos días, abrazo fuerte. Buenos días, buenos días.
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0: fanáticos. Grande a mucha guachafita, hola, mucha guachafita, caramba. Ponete serio, Carola. Muy bien, mi gente, abrazo fuerte para todos los que se conectan a esta hora de la mañana. Vos que nos estás escuchando desde cualquier parte del mundo, ¿qué tal? Buenos días. Espero todo marche supremamente bien, que todo les esté saliendo de la mejor manera. Como siempre, les deseamos lo mejor todos los días de la vida, todos los días. 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
0: 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A esta hora, fanáticos, mucha salsa, mucha sal.

Te necesito con ansias locas de esas que provocan. El Cuchicuchi Maelo Ruiz en el Sol, te necesito, mi amor. 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

0: por todo lo que estás luchando, por ese proyecto, por tu emprendimiento. Pone todo en manos de Dios, que ese día en que despegue, ese día va a llegar. Cuente con eso. No tenga la menor duda. 7 de la mañana, 42 minutos. 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
5: Buenos días, Durán. Con Richard. Quisiera solicitar la canción. ¿Qué habría sido de mí? De Víctor Manuel. Y carruseles del grupo Miramar, reportando sintonía desde el barrio Calazán, en el taxi TCZ 590, y un saludo para Juan Camilo Silva en el particular. Ya soledad, que te conviene, Dios lo bendiga y gracias. Bueno, buen día.

0: ha sido de mí, Víctor Manuel, el sonero de la juventud en el Sol 107.9. Las 11 de la mañana, 11 minutos. 11, 11, 11, 11. Número cabalístico bonito, claro que sí. La cábala judía, me acuerdo tanto. ¡Ah, caramba! Tremendo misterio. Es sábado de fin de semana, 4 de julio, fanático del sol. Aquí estamos con toda la energía y la salsa con el sol.
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0: Sin salsa no hay paraíso. Y ya vamos finalizando nuestra transmisión con el doctor Rodolfo Lara. A esta hora vamos a hablar de la píldora del amor. Doctor, buenos días. 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

0: Siguiente y no le complica la vida el sol. Buenos días, ¿quién anda por acá? Por acá, buenos días. Hola, hola, ¿qué? Pero ahora sí.
1: El sol, muy buenos días.
0: ¿Qué dice, papi? ¿Bien o no? Bendiciones también.
1: Gracias por ponerle saborcito este sábado.
0: Epa, vamos con todo, ¿eh?
1: Gracias por ponerle toda la energía, la verdad. Epa. Muy, muy agradecido con ustedes.
0: Sí, señor, gracias.
1: Desde aquí el amarillito reportando. Eso. Bien sintonía. Un saludito a todos los compañeros y para pedir una cancioncita.
0: ¿Cuál quiere,
1: si
0: ver?
1: Es posible. Margie,
0: de una.
1: Roy.
0: Eso va.
1: Bueno, bendiciones.
0: Listo, papi. Para vos también bendiciones, buena energía siempre.

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9: 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En el sol son las
10: 11 de la mañana, 27 minutos, 11:27 en el sol.
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0: 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En el sol, son las
1: 11 de la mañana, 55 minutos en el sol.
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0: fútbol. El Sol Medellín es fútbol, fanático del Sol. 12 de mediodía, 11 minutos, 12 a 11 minutos. Aquí arrancamos este compromiso. Marruecos, Canadá, fanáticos del Sol, prepárense porque les voy a traer detalles de cómo avanza este partido. Ya empezaron a hacer muchos su polla futbolera, ya empezaron muchos a organizar ahí todo el tema de este partido que se disputa a esta hora. Arrancó muy en punto de las 12 del mediodía y este partido lo vivimos junto a Paga Todo. Tú también puedes sumarte a la jugada que nos une. Esta es una jugada que nos une, sí, con el Sol 107.9.
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fútbol. El Sol es fútbol, fanático del Sol de Medellín, 12 del mediodía, 57 minutos. Ya finalizó este primer tiempo de este combate.

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6: 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En el sol, son las
0: 12:58 minutos en el sol.
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Ahí está Marc Anthony, suena en el sol. Es la 1:11 p.m. Fanáticos, 1:11 p.m. Buena energía para todos. 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En la radio oficial de la salsa, a esta hora, buena energía, siempre fanáticos. Mucha salsa en lo que hay en este fin de semana con el sol.

Y que seamos felices, muy felices, fanáticos. Es lo que nos invita siempre, siempre, siempre a la vida. A ser felices, a sonreírle todos los días a la vida. Es la 1:00 p.m, 18 minutos, 1:18. ¿Y qué tal si nos vamos a callejear un ratico? Sí, vamos a callejear un ratico. ¿Qué está pasando en las calles de Medallo? ¿Quién está por allá?

0: al aire.
1: Lian al aire a esta hora con nosotros desde las calles de Medellín. ¿Desde dónde se encuentra Lian? ¿Qué es lo que trae para hoy? Cuéntenos un poquito. Lian, bienvenido. Buenas tardes.
2: Un abrazo para vos, Durán, y para todos los fanáticos de Del Sol y Medellín 107.9. 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Estamos en fin de semana.

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8: Ya lo escucharon, gol en el Mundial. Ahora sí se abre el marcador. 1 para Marruecos, 0 para Canadá. Fanáticos del Sol Medellín. Ahí está Ounahi. En el minuto 50 marca este gol para que estemos muy atentos. 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
2: Con el Sol 107.9. Eso prácticamente que todos los días les estamos contando los detalles de cómo avanzan los partidos. Y también a esta hora detalles de cómo avanza nuestro recorrido por las calles de Medellín. Hoy desde un lugar maravilloso, un lugar de mucha peregrinación también, y trayéndoles buenas noticias. ¿Sí o qué, Lian?
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4: Ya lo escucharon, hay gol en el Mundial. Minuto 82 se marca, fanáticos. Este segundo gol para Marruecos. El compromiso se pone 2 goles para Marruecos, 0 para Canadá. A esta hora, el gol fue de Ounahi en el minuto 82. Mucha salsa, mucha información deportiva a esta hora, lo que pasa en el Mundial. 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
2: 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En el sol, son las...
3: Es la 1:56 de la tarde, 56 minutos en el sol.
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4: Hay gol en el Mundial. Fanático del Sol Medellín, ¿quién iba a pensar? Ya para ir finalizando estos 90 minutos en el tiempo de reposición, que fueron 8, hace nuevamente anotación de gol Marruecos. Este compromiso finaliza 3 para Marruecos, 0 para Canadá. Fanático del Sol Medellín, imagínense, tremendo partido también se vivió hoy gracias al Sol 107.9 y gracias también, fanático del Sol, a Simonix. 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
2: 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Fanático, finalizamos este primer compromiso, este primer partido para hoy, sábado 4 de julio. Canadá, Marruecos, gana Marruecos 3-0. Así es. Impresionante, tremendo partido, tengo que ser sincero. 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

0: dilema. Si supieran la tremenda gozadera que tenía acá. Y si supieran, si lograran ver la tremenda gozadera que tiene Liana allá en Girardota, ay Dios mío. Fanáticos del sol, nos vamos para Girardota. Ya está Lian con mucho cha-cha-cha, metiendo la energía positiva como siempre esta tarde de fin de semana con el sol. Y buenas noticias a esta hora, ¿sí o qué, Lian?
1: 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Un abrazo muy fuerte para vos y también para todos los fanáticos del sol 107.9 que van entrando en la sintonía y que se van conectando con nosotros. 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

0: Tenemos que hablar de una voz inconfundible como la voz del gran Willy Colón en esta canción. Se llama Los Olores del Amor. Amílcar Boscán lo acompaña, el venezolano Amílcar Boscán, su gran amigo, su amigo incondicional. Tremendo éxito. Guapea Willy Colón en el sol. 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
0: Feliz tarde, fanáticos. Feliz tarde.
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2: 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Y regresamos hasta Girardota. Allá tenemos una caravana espectacular donde están entregando cosas maravillosas. Usted va a estar conociendo esa caravana con todos nuestros amigos aliados, precisamente. Y Lian, que nos trae mucha información a esta hora, ¿sí o qué, Lian?
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0: Regálame una noche, el cuchicuchi de la salsa. Y el cuchicuchi se va para Girardota. Allá está Lian con nosotros. Mucha información a esta hora de la tarde. 3:06, Lian al aire.
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0: para Foo Warner, que por cierto hace poco estrenó álbum. Ay, el hombre con toda la energía. Y la salsa de él suena en el Sol 107.9, aquí donde decimos...
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0: Y así mismo nos vamos para Girardota, que hay buenas noticias, hay regalos, hay un ambiente buenísimo, riquísimo, lleno de mucha salsa. ¿Sí o qué, Lian?
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8: 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En el sol son las
9: 3:56 minutos en el sol.
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1: Fanáticos, en el 2026 las redes sociales hacen famoso al futbolista El Team, sí, quien pasó del anonimato a ser tendencia en el mundo, incluso antes de disputar su primer partido. 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
1: Permítanme llegar a todos los rincones del mundo entero también, en llevándoles la salsa del sol 107.9. Y también mucha información a esta hora con Lía desde Girardota. Pleno parque. Ah, qué rico el ambiente del parque. Además de eso, vos salís, tinteás y luego te vas. Paradidas, sí, ahí está Lian con nosotros. Mucha información a esta hora, ¿sí o qué, Lian?
5: Uy, papi, se me antojó de tinto a esta hora. 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
2: Fanático del sol Medellín, así es. Arrancamos este compromiso a esta hora. Con el sol 107.9, la radio oficial de la salsa. El sol es fútbol. Ya lo saben, y el sol es fútbol, así es, fanáticos del sol Medellín, a esta hora de la tarde arranca este compromiso entre Paraguay y Francia. Se disputa este partido 0-0 el marcador hasta el momento. 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

0: Colombia en el Mundial ha hecho una cantidad de cosas maravillosas y nos ha puesto, pero con los pelitos de punta, y nos está dando felicidad nuestra selección. Hay que apoyarla todos los días para que le llegue esa energía positiva de Colombia hasta allá, hasta donde ellos están. Y cuando vayan a jugar, salgan pero con toda la energía del pueblo colombiano. Y con esta misma energía nos vamos ya finalizando esta transmisión en vivo y en directo desde Girardot, un pueblo bastante bellísimo, ¿sí o qué, Lía?
1: Pueblo hermosísimo, Durán. Yo siempre que tengo la oportunidad de venir al municipio de Girardota, siempre me quedo enamorado de la gente, de su parque, de obviamente toda la buena atención que a uno le dan los habitantes de este bellísimo municipio. 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Abracito fuerte para ti, Durán, allá en cabina, con la dirección de la chica del apellido sabroso, Diana Merra Pisa. Yo soy Lian al aire, y este fin de semana con jabón Super Riel y con El Sol Medellín 107.9, asoléate que te conviene.

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1: Dígame, por cierto, tremendo partido a esta hora. Paraguay-Francia está muy, muy bueno. Los dos equipos están dando guerra, como se dice. Impresionante. Muy buena defensa por parte y parte. Bueno, cuando Uruguay organizó el primer mundial en 1930, participaron apenas 13 selecciones. 96 años después se reunieron 48 países y se convertiría en el evento mundialista más grande de la historia. 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
6: ¿Me podrían colocar, por favor, la canción que dice y todo comenzó bailando, bailando de Frankie Ruiz?
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8: 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En el sol son las
9: 4:58 en el sol.
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0: fin de semana y durante este mes de julio, claro, porque sabemos que estábamos en modo mundial. Fanáticos, finalizó este primer tiempo 0-0 entre Paraguay y Francia. A esta hora así va el marcador, fanático del Sol Medellín, para que lo tengas ahí presente vos que no te lo puedes ver en este momento, pues aquí le estamos contando gracias a Paga Todo. 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
1: Ya lo escucharon, hay gol en el Mundial. Este partido entre Paraguay y Francia se pone el compromiso 1-0. Gol de Francia. Sí, gol de Mbappé, fanático del Sol Medellín. En el minuto 70. ¡Ay, caramba! Esto avanza sabroso. Gol desde el punto penal. 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

0: 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En el sol son las
1: 5:56 en el sol.
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0: 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Fanáticos, a esta hora finaliza este partido Francia-Paraguay. Muy comentado, mucho que decir, tremendo partido, muy luchado definitivamente. Gol de Francia en este caso, gol desde el punto penal, y finaliza entonces este compromiso. 1-0 Fanáticos del Sol, a esta hora, a nombre de Pagatodo, recuerda que este partido lo estamos viviendo junto a Pagatodo. 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
1: Voy a poner una canción que llama es que me fascina esa mujer cuando asume su papel en el fuego del amor. 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

0: 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En el Sol son las
1: 6:59 en el Sol.
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